0: Son las 9 de la noche.
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Amigas y amigos de Canciones Lejanas, versión latina. ¿Cómo están ustedes? Con muchísimo cariño les saluda Leonard Martz para invitarles durante los próximos minutos a disfrutar de aquellas canciones, artistas y agrupaciones que ya sea en las décadas del 70, 80, 90, pero sin dejar de lado el nuevo milenio, han marcado momentos simplemente imborrables en nuestras vidas. La invitación está para emocionarnos con canciones muy románticas, como también disfrutar del ritmo de aquellos clásicos que en su momento llegaron al número uno. Vamos a comenzar el programa del día de hoy viajando a España para recibir a los hermanos Francisco Javier y Pedro José Herrero Pozo, hermanos que con el nombre de Pecos alcanzaron el éxito en su país, en España, pero también supieron proyectarse al resto del mercado musical de habla hispana. Pecos da inicio al programa del día de hoy con este clásico de 1979, Habla.

Estamos compartiendo junto a ustedes esta emisión de Canciones Lejanas, versión latina. Escuchábamos hace un instante a Francisco Javier y Pedro José Herrero Pozo, estos hermanos que dieran vida al proyecto musical de nombre Pecos, que irrumpiera y con mucha fuerza, primeramente en su país, en España, a finales de la década del 70, para después proyectarse y con mucho éxito al mercado musical de América. Vamos a continuar con otra canción que pertenece a los registros de Pecos, una canción que se diera a conocer a partir del año 1978 y que fuera, literalmente, su carta de presentación en su país. Hablamos de Esperanzas, una canción que sería tomada por una popular artista mexicana, como es el caso de Yuri, en el año 1980, convirtiéndola en nuestro mercado en todo un impacto. Recibamos a Yuri de México con su versión para este clásico original de Pecos, Esperanzas.

Somos Canciones Lejanas, versión latina, disfrutando y compartiendo junto a ustedes esta selección de grandes clásicos. Vamos a continuar viajando desde los 80 a la década del 90 para dar la bienvenida a Teresa Presmanes Corona, mejor conocida simplemente como Daniela Romo, y este éxito del año 1993, que vengan los bomberos.

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1: Avanza la hora y continuamos compartiendo junto a ustedes este gusto por recordar. Somos Canciones Lejanas, versión latina. Vamos a dar la bienvenida a Eros Ramazzotti, popular artista italiano que iniciara su camino a principios de la década del 80 y que con el paso del tiempo pasó a convertirse en un artista de renombre literalmente en el mundo entero. En este caso puntual, vamos a recordar su primer éxito a nivel internacional, que incluso le permitió cantar en nuestro idioma. Viajemos al año 1987 para dar la bienvenida a Eros Ramazzotti con esta canción, Fantástico Amor.

Escuchábamos y recordábamos a Eros Ramazzotti con la canción Fantástico Amor. Lo siguiente también es una creación de Eros Ramazzotti que tuviera una notable y exitosa versión en la voz de Chayanne. Escuchemos y recordemos la versión de 1990 de Chayanne para Completamente Enamorados.

Avanza la hora y continuamos compartiendo junto a ustedes el placer, el gusto por recordar. Somos Canciones Lejanas, versión latina. Vamos a continuar con otra de aquellas figuras que constantemente nos entrega su música. Hablamos de Enrique Iglesias, artista que se diera a conocer a partir del año 1995 con la canción Si tú te vas. Con el paso del tiempo, Enrique Iglesias traspasó las barreras del mercado latino para ser considerada una mega figura en todo el planeta. Enrique Iglesias nos invita a viajar al año 1997 para recordar del que fuera su segundo álbum en la época, de nombre Vivir, este éxito, Miente.

0: Porque los clásicos también merecen un descanso. 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
1: Son las 9 de la noche, 32 minutos.
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4: Avanzan los segundos, avanzan los minutos y tras la pausa ya estamos de vuelta con más Canciones Lejanas, versión latina. Nos encantaría tener su opinión, su crítica, sugerencia, también tener su consulta con respecto al tema de publicidad radial. Para ello, siempre disponibles nuestras redes de comunicación, el correo electrónico contacto@cancioneslejanas.cl, nuestro Facebook, Programa Canciones Lejanas, y nuestro WhatsApp, +569 88449167, +569 88449167. Vamos a iniciar este nuevo bloque viajando a España para recordar a Sergio y Estíbaliz, clásico de 1973. Búscame.

Estamos disfrutando junto a ustedes de los clásicos de nuestras vidas. Somos Canciones Lejanas, versión latina. Para continuar, vamos a recordar una canción original de Víctor Manuel del año 1978 y que en el año 2007 fuera rescatada por Ricardo Montaner. Bellísima versión para Solo

Estamos disfrutando de este gusto por viajar al ayer. Somos Canciones Lejanas, versión latina. Vamos a dar la bienvenida a esta hora a Alejandro Sanz con esta canción que nos permite viajar a la década del 90. Quiero morir en tu veneno.